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0: Sabroso.
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3: En La Mega son las 6.
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Reggaetón Lento, CNCO. Recuerden que hoy a las 7 de la noche, el cartel de la Mega, para que se parchen con Polo Reco y también con Daniel Tres Palacios. Vamos a estar muy conectados.

con The Perfect Melody. Canciones que están programando a través del 301-771-4071. Llegan las semifinales de nuestro torneo. Próximo martes estaremos desde la sede Belmonte de la Universidad Libre. ¡A ver!

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1: 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Son las...
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0: Vaya,
1: Tito parcero, buen día. Como siempre, reportándole sintonía desde Cerritos. Que para mandar un saludito ahí bien especial a mi mujer, a Yuri Londoño, ahí en Galicia. Ahí está camellando fuertemente, que ya sabe que la amo mucho. Y para un clásico, gracias a ti, Tito.

de los grandes dúos que ha tenido el género urbano. Esta semana estuvimos de tour estudiantil en el Colegio Angloamericano y en el Megacolegio de Samaria. El Diego Maya Salazar. Esta semanita más colegios. Alexis y Fido, cumbiatón.

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0: y está lejito de los que lo están siguiendo, porque recordemos que en Ciudad de la Cuba tenía Mateo también Giraldo, estaba peleando goleador, pero también quedó eliminado. No dice nada, aquí está Ñengo Flow.
1: Del tiempo.

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1: Las amnesias de la Mega, tenemos las 8 de la mañana en punto, 8 de la mañana en los Mega Retro.
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Pito, buenos días, buenísimo el día. Porfa, puedes colocar Al Natural, Sigo Extrañándote, Durilo y oh sí, la ñapa, como ustedes dicen en Pereira, flow violento. Gracias y escuchen La Mega. Saludos desde Chiquinquirá, Boyacá, Colombia, Robinson Lancheros, bendiciones. Oh.

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6: En La Mega, 9:00.
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humanos, los que anoche se portaron mal o las que anoche se portaron un poquito mal. Son muchas y muchos. ¿Será que sí o será que los oyentes de La Mega son juiciosos? Buenos días a todos los que hasta ahora están ahí parchados, conectados. 301-771-4071. Dayana González al mando de La Mega en este Mega Domingo. Prográmense lo que quieran. Cuénteme cómo la pasaron ayer. Y también, ¿cuál es el plan para hoy, para este domingo?

0: 2010 cuando ellos se tiraron este mega clásico que hoy lo teníamos en esta mañana de domingo. ¿Quieren ir a Grupo Firme? Ya saben, a descargar la app de RCN Radio en su celular escuchando la Mega Pereira en vía captura a través de nuestro Mega WhatsApp 301-771-4071 y nos vamos todos juntos a ver a Grupo Firme.
1: Yanserma Caldas. Hola. Para que me coloques un temita, porfa.
0: ¿Cuál?
1: Guaya de Arcángel. Para

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0: amanecieron enguayabados, cuántos amanecieron en la camita juiciosos y dicen como que lo mío es irme a hacer ejercicio un domingo, no estar como con el mood de guayabo, sino estar ahí parchado, parchada con los amigos, vía activa, viendo gente, conociendo gente y también, por supuesto, programándose todo lo que quieren a través de nuestro mega WhatsApp 301-771-4071.
1: La mega para un clasiquito.
0: Claro, ¿cuál?
1: No quiere novio.
0: Quiere vacilar.
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0: se despeguen, ya regreso. Sigan ahí conectados a través de nuestro Instagram, arroba la Mega Pereira. Así nos pueden encontrar. Y a mí, arroba Dayana González Su. Estoy al mando de la Mega.
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15: En La Mega son las 10.
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sin duda, yo sé que muchos la van a cantar a grito herido, con todo el alma, con todo el corazón, porque hay muchos y muchas que andan por ahí perdidos y perdidas. En tu radio sintonizas La Mega y en tu celular descargas la app de RCN Radio para que puedan ir a ver a Grupo Firme este próximo 12 de junio en el Estadio Hernán Ramírez Villegas, invitados por nosotros por La Mega. Una hora más en la que ustedes se conectan, 301-771-471, y seguimos o paramos, no, seguimos, Dayana González.

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0: semana en semana uno tiende a cuidarse muchísimo, a hacer ejercicio, pero ya los fines de semana es para descualquierarnos. Y muchos de ustedes se reportaron a través del 301-771-4071 diciéndome, sí, Dayana, yo también pequé, yo también me di como mi comidita, ese antojo que tenía y que obviamente no lo podía dejar pasar. Ay, esos antojos hay que ponerles cuidado.
1: Hola, Dayana hermosa, más bien. Bien, bien. De Viterbo, escuchándola.
0: Ay, me encanta, qué rico.
1: La mega, la mejor, ya ustedes. Ey, para que me haga un favor, me ponga uno de Romeo Santos. Cualquiera de Romeo Santos, bien bacán, un antiguito, bien bueno. Gracias, chao.
0: Uy, este Prince Royce y él van a estar en Colombia, ya lo confirmaron. Estamos esperando, obviamente, que digan como que la fecha para estar ahí en primera fila comprando las entradas para este gran concierto. Y aquí suenan en la mega.

eso que muchos de nosotros los colombianos estábamos esperando Don Omar, que se viene con su The Last King World Tour. Obviamente empezó en la fase de otoño en Estados Unidos, marcando el regreso a los escenarios de él, y las fechas y ciudades exactas para Colombia aún no se han oficializado, pero sí, ahí estamos esperando porque somos uno de los territorios oficiales que va a visitar el artista. Estas y más noticias las encuentran a través de nuestro Instagram, @lamegapereira. Vayan, síganos.

0: 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Son las
1: 10:49 en la Mega.
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0: Ya regreso a una hora más en la que ustedes, por supuesto, me van a programar todo lo que quieren. 301-771-4071. Ya vuelvo.
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1: En La Mega son las 11.
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David, por ahí dicen que ya superó a Karol G, se le ve ya como que un poquito contentoso en una fiesta con unos amigos. Bueno, uno de dientes para afuera puede decir que está feliz y contento, pero el luto y el dolor definitivamente va por dentro. Una hora más en la que ustedes se reportan, 301-771-4071, Dejana González al mando de la Mega.

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0: encantó estar con ustedes. Ya viene Héctor Moreno a las 4 de la tarde, David Cuy a las 7 de la noche, El Cartel. Cuídense mucho y sigan ahí conectados y parchados con La Mega. Chao.
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4: 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Aquí están los resultados. Betlemitas derrotó 1-0 al Diocesano. Calasanz ganó 2-1 al Nucefa. Mientras

0: gracias Cardona. Por ahora el goleador del torneo es Luis Gerardo Peñalosa del Deo Gracias Cardona con 11 goles. 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
9: En La Mega son las 12.
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Bienvenidos y bienvenidos a este Mega Domingo. Yo soy Héctor Moreno, el Héctorcista. En tu radio sintonizas la Mega. Me encanta que ustedes hagan parte de mi fin de semana y hacer parte del de ustedes mientras andan por ahí descansando, trabajando, no sé, hagan lo que estén haciendo. Ahí nos vamos a hacer compañía en este

porque, bueno, el fin de semana pasado tuvimos puente festivo. Entonces, obviamente, la semana se corrió rapidísimo, como un cohete, les rindió. Me gustaría saber qué tal estuvo esta semana. Cuéntenmelo ya mismo en el WhatsApp de La Mega. 301-771-4071.

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Es domingo en tu radio, sintonizas La Mega. Yo soy Héctor Moreno, al aire para todo Pereira y el Eje Cafetero a través de la radio, pero también a través de la app RCN Radio. Descárguenla si no la tienen. Oigan, no sé si han visto y no sé si ustedes están contagiados, más que de la fiebre mundial, de la fiebre del álbum del mundial. O sea, todo el mundo anda cambiando, destapando, comprando laminitas, álbumes. Me gustaría saber cómo van ustedes en esa tarea, si se dejaron contagiar de esa fiebre o si de plano no le pegan a eso. Cuéntenme ya mismo en el WhatsApp de La Mega, 301-771-4071. Hay unos que ya lo van a llenar.

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1: 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Son las
2: 12:45 en la Mega.
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5: Es la una en La Mega.
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0: pasa en este mega domingo, en este mega weekend. Por aquí Adriana se reporta en el WhatsApp de la Mega, me dice: hey Héctor, qué semana tan loca. Además que sí, eso pasa mucho, Adriana, que cuando, por ejemplo, pasó el mismo tiempo, pero lo que pasa es que se nos hace más corta la semana porque como que el lunes fue festivo, entonces como que hay un cruce de cables. Como que todo se nos hace más caótico y nos da más ansiedad. Pero bueno, ahí vamos. ¿Cómo estuvo la semana de ustedes? Síganme contando en el WhatsApp de la Mega.
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abuela, son resfriados, más que resfriado, una gripa ni la hijue madre. Ahí medio voy saliendo, no sé si notan que todavía estoy como gangoso. Bueno, esas son las secuelas de la gripa todavía. Pero no importa, ojalá a ustedes no les pegue y cuídense mucho, coman bien.

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1: Los resultados: Betlemitas derrotó 1-0 al Diocesano. Calasanz ganó 2-1 al Nucefa. Mientras que Liceo Pino Verde también venció al Ciudad de la Cuba por la mínima 1-0. Y el Jesús María Ormaza se llevó la victoria 5-2 contra el Deo Gracias Cardona. Por ahora, solamente por ahora, el goleador del torneo es Luis Gerardo Peñalosa del Deo Gracias Cardona con 11 goles. 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
4: 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Son las
5: 1:54 en la Mega.
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8: En La Mega son las 2.
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1: De nuevo con ustedes en la tarde de este domingo en tu radio. Sintonizas La Mega. Yo soy Héctor Moreno. Me encanta estar con ustedes mientras andan por ahí, no sé, haciendo lo que se les da la gana. Descansando, bañando al perro, lavando la moto, lavando el carro, poniendo orden en la casa o simplemente descansando. Aquí vamos con mucho más en este

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En teoría, y sí tiene razón, serían los más difíciles porque se supone que son los mejores jugadores de fútbol que hay actualmente. Pero que él ya los tiene, entonces no sabe si fue él muy de buenas o generalmente no necesariamente los más talentosos son los más difíciles. De

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Jessica aparece en nuestro WhatsApp en esta tarde de Mega Domingo. Yo soy Héctor Moreno, al aire en la Mega. Oigan, y estábamos hablando del Mundial. Y ella dice que sí, que necesariamente ni Messi ni Ronaldo son los más difíciles, porque ella también los tiene. Y es verdad, yo se los he visto a mucha gente. Entonces, como que, ¿cuál será la laminita más difícil de que salga en este año 2026 de Mundial? ¿Será uno bien tronco, bien malo o qué?

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2: Son las 3 en La Mega.
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En esta nueva hora de música vendrán muchos de sus artistas y canciones favoritas a la Mega. Yo soy Héctor Moreno, el Héctorcista al aire para todo Pereira y el Eje Cafetero a través de la radio y también a través de la app RCN Radio, que ya lo saben, si no la han descargado, háganlo ya mismo porque ustedes nos van a poder llevar a donde sea a la hora que se les dé la gana. Seguimos. Esta es la Mega de Mega Domingo.

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1: ¿Estamos rompiendo o no estamos rompiendo, muchachos?
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que ya pasó por aquí por Pereira, sigue dando vueltas. La semana pasada estuvo en Cali y esta estuvo en Bucaramanga y en Medellín. Capo no para y nos encanta ver a los artistas de nuestra tierra girando por el país, llevando su música a todos los colombianos. Por ahí alcanzamos a ver, bueno, si quieren más detalles, vayan ya mismo a las redes sociales de la mega, de todas las mega del país, para que

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las 7 de la noche, un nuevo episodio del Cartel de la Mega, como siempre con Dani Tres Palacios moviendo la noche, mientras muchos andan de regreso a la ciudad, mientras andan iniciando su turno nocturno, pues ahí los va a estar acompañando con casi fieles huesitos, historias paranormales y mucho más, hoy solamente desde las 7.

Bueno, muchachos, gracias por dejarme hacer parte de su fin de semana y por hacer parte de mi domingo. Yo soy Héctor Moreno. Gracias por estar pegado siempre a la mega. Cuídense mucho. Hasta aquí estuve. Ya viene mucho más aquí en la mega, ya lo saben. Tomen agüita, cuiden, por favor, a sus animales y

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0: Leo, gracias Cardona. Por ahora, solamente por ahora, el goleador del torneo es Luis Gerardo Peñalosa del Deo Gracias Cardona con 11 goles. 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
9: En La Mega son las 4.
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Marquitos, en este domingo, relax, recuerden que pueden pedir sus canciones al 301-771-4071. Por ahí estamos charlando y llega Blessed, el mejor hombre del mundo, para algunos sí, para algunos no. Cuénteme usted, esta es la Mega.

0: Me encanta acompañarlos con la mejor música en este domingo relax. Penúltimo domingo de mayo. Se fue volando esto.
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19: En La Mega son las 5.
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Algún día la tenemos que cantar, pues, así como una serenata con los parceros a su evento canónico. Soy David Quintero, David Cuba, acompañándolos en la mega. Llega una de mis favoritas de Fade. Es junto a Ozuna, se llama Amon.

0: 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Son las
1: 5:31 aquí en La Mega Pereira.
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0: antes de que a las 7 de la noche llegue el cartel de la Mega Bien Paranormal. Ya saben, pues, nos pillamos. Soy David Quintero, la buena.
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2: En La Mega son las 6.
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Daria Vega, ganadora del premio Nuestra Tierra en la más reciente edición. Que bien la pasamos ese día. Soy David Quintero, David Cuba, acompañándolos. Y recuerde, lo dice Luis Alfonso y Nico Cadavid, de eso tan bueno no da.

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1: Está en Laps de Sol de Juanes y Rawayana sonando en la Mega Juanes, que fue homenajeado como la leyenda de nuestra tierra en los premios Nuestra Tierra 2026. Aquí llega Silvestre Dangond, Grupo Frontera Imposible, sonando en la Mega.

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las muñequitas de Mr. Plata y el americano. Recuerde que en el TikTok y el Instagram de arroba la mega Colombia está el clip donde Mr. Plata nos cuenta la historia de su famosa frase: no la bese, no la bese, vaya la ve. Aquí llega Morat y Silvestre, lo poco que yo quiero, suena en la mega.

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Con esa canción me dan ganas de una cerveza bien fría. Como culo de pingüino, emota en la mega.

0: Familia, me encantó acompañarlos. Soy David Quintero, David Cuya. Llega el cartel de la Mega. Nos vemos mañana bien tempranito, 5 de la mañana con la previa del Mañanero y a las 6 de la mañana el Mañanero activadísimo. ¡Chau!
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